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se estableció el canto, se fijaron los tambores, se decía que así principiaban las ciudades, había en ellas música.

En esta tierra mulata de africano y de español. Santa Bárbara de un lado, del otro lado, Xangó. 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